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buena, buena, buena, buena, buena. Buenas noches, buenas noches, buenas noches, buena, buena, buena. Llegando a Antuco, ingresando a Antuco, a tu casita, a tu hogar, allí en el campo, aquí en la provincia, aquí en la ciudad, ingresando a Antuco, casa por casa, hogar por hogar, morada por morada, nidito de amor por nidito de amor. Estamos llegando, estamos ingresando a todo volumen, con las mismas ganas de todas las noches, con la sabiduría, con la mente positiva, tratando, como se dice, de todo corazón, de hacer un bonitillo programita esta noche dedicado para el hombre, la mujer del campo y la ciudad.

Martes de curación fue un día de mucha ayuda al quien antes ha sido acariciado, ha sido querido, tal vez le han prometido quererle, amarle, respetarle, cuidarle toda la vida. No, aguanta. Como dice, aguanta tu carro, guarda. No es así. Llegaron embrujados, mandado a embrujar por el mismo ser que un día se han prometido amarse, quererse, hasta hijos han procreado. Embrujados por ambicia o simplemente por pura venganza para que no sea feliz con otra persona o nunca tenga nada o a la vez viva enfermo toda la vida. Bien. Y así las cosas, así se dan las consultas, así se viene descubriendo todos los días. Hoy martes de curación hemos descubierto enfermedades puestas por mano ajeno en cuerpo de nuestros prójimos visitantes.

Embrujados por disputa de terrenos, embrujados porque están en líos entre hermanos por una casa, embrujados por dinero no prestado y no devuelto, embrujados de la nada hasta por lo que se mezquinan un pedazo de terreno prohibido de que cambie.

Una ñaña olona desahuciada el día de hoy visita con su don, con su esposo. No saben qué tiene, pero yo le descubro su enfermedad. Como se dice, su daño, su brujería, su maldad. Le descubro que viene de la ex del marido, que nunca ella la ha conocido y que nunca se han hablado, nunca le ha visto así en persona, en su delante. Pero mira cómo es el odio, cómo ella siempre ha creído. Yo nunca, Señor, me he peleado con nadie, nunca he tenido problema con nadie. Por eso yo no podía pensar, hasta no creía que a inicio de mi enfermedad yo ya estaba con daño. Pero descubriendo el día de hoy, entonces entra en razón y descubren, ¿no?, su enfermedad, su maldad, y ahí mismo, como se dice, fue curado, alejado, retirado del peligro, retirado del daño, retirado del mal que cargaba tiempo su cuerpo. Todo el día así, todo el día van llegando, todo el día martes de curación van consultando, y nosotros somos los encargados, de acuerdo a tus conocimientos, la experiencia y lo preparado que estamos para estos trabajos, venimos indicando qué es lo que está pasando. Venimos abriéndole los ojos, venimos sembrando en su mente la idea de que tiene que cuidarse de tal persona o de tal familia o de alguien que antes ha tenido problema o que alguien le ha tratado antes con cariño, demostrándole buena amistad o demostrándole respeto, cariño, fidelidad. Separados, ¿no? Embrujados, hombres solitarios, enfermos que no pueden encontrar una compañía, una compañera, hombres rechazados, mujeres de igual manera, todo el día han consultado y todos los días estamos curando, todos los días estamos haciendo la invitación a esta

0: Acabemos con los sufrimientos de tanta enfermedad. Levantémonos de ese lecho y terminemos con esa soledad llena de tristeza y calamidad que te ha causado tu enfermedad. 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

0: ¡Ting! ¡Bing, bing, bing, bing! Al lado, pobre gorrión. O llegó un gorrioncillo también de la sierra, un gorrioncillo. Bien mal el gorrión. A ver, ¿qué pasó, gorrión, contigo? ¡Pam, pum, chis, tam, plan! Ingresamos, ¿no?, a buscarle, pues, su enfermedad. Descubrimos que el gorrión, por andar de mozandero, le han hecho daño.
1: ¡Alinea el grupo!
0: A ti, gorrión, la madre de tu hija, le digo, la madre de tu hija, por dejarle por otra mujer te embruja. Pucha, pela su hojas el gorrión. Tragado aire. Ah, como el minuto recién habló. ¿Qué va a hacer, señora?

Pues a la empresa, gorrión, le digo, la empresa te manda a curar. Tú tienes ayuda bastante, le digo, lo que otra gente no tiene, le digo. Tú ni gas, la empresa gasta. Pero no sanas. Sí, la verdad, pues un amigo me ha enviado que venga a tocarse, don, me dice. Te voy a curar, gorrión, te voy a curar, viejo, le digo.

mañana voy a seguir curando. A mí no me importa, ¿no?, qué comportamiento tengan. Yo les curo. Mañana voy a seguir curando, ¿no? Así es, picarillos. Esos picarillos, ¿no?, que están acostumbrados a vender terreno ajeno o a vender el mismo terreno a dos, tres personas. Por eso también el día de hoy llegó otra hasta sus caiguas. Claro, como se dice criollamente, hasta la voy a hacer. ¿Qué pasa, le digo? Así está una semana. Pobre gorrioncito, mancao ahí. Cualquiera a simple vista lo mira así, le tiene miedo. Le tiene miedo de responsabilizarse. Porque hasta ese está allá, ya. Ese está allá, ya. Como dicen, su alma ya está en el cielo. Su cuerpo, telectelec, nomás ya unos días está en el suelo. Así. Pero ahí van los conocimientos, la experiencia, la valentía. Que esta noche me voy por el gorrioncito, ¿no? Que... Mozandero, y por este majadero me voy en rescate de su espíritu y a jalarle al hechicero para poder vencerlo aquí a partir de las 3 de la mañana, aquí en Tocache. Curandero espiritista, Antuco del Monte, Antuco de Lamas, sanmartinense, así, de ese chungoyado, de ese ponayado, de ese dieterazo, de ese purguerazo, de ese banco de espiritismo, buscado y respetado aquí en Tocache, poniéndole en su sitio, revolcándole en su mejunje, en su flema, en su baba al brujo, al hechicero. Mañana, a pedido de muchas personas, voy a continuar curando como que si sería martes. Mañana voy a continuar curando porque está pausado para continuar curándoles el día de mañana a personas que han llegado de lejos. Aquí en Tocache, en el Jirón Pedro Gómez. 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

0: Bien, bien, bien, sigue, sigue, programita, sigue, programita. Muchos tienen suerte en el amor, otros pelean diariamente, dijo el Abán. ¿Se escucharon? Claro, Peñalón, claro. Muchos tienen suerte de estar años en una relación, hasta envejecen, nunca hay separación. Otros un añito, muchos 5 o 6 añitos ya están separados. Hijos ya abandonados, claro. Mezquinados encima algunos, algunos de cómo también recae y levanta vientos y mareas, truenos y relámpagos su relación. Por gusto prácticamente están juntos, nada más por caprichos. Ya todo mezquinado. ¿Y por qué está mezquinado? Porque ya es adornado, todo huacra, huacra, pero ahí trata de sobrellevar la relación.
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0: ¿Y quién le arregla? Este viejo, quien te habla. Antuco del Monte, el paisano de la selva. Selva adentro, porque acá no, no, aquí estamos en ceja de selva. Selva adentro, donde no ves cerro, a donde no estás sin camisa, tienes que estar bien arropado. Mosco, zancudo, tábano, manta blanca, todo nomás, es de selva adentro. Selva, selva, a donde es bastante peligroso, a donde abundan los reptiles, de ahí surge, sale, salió Antuco, por quien te habla.
1: 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Se fue.
0: Así que mezquinao, venga usted el día de mañana. Mañana vamos a Icarar. Claro, ¿cómo vas a vivir así? Por capricho nada más están. Ninguno de los dos quiere ceder. Claro. Entonces mañana vamos a dar solución. Venga, ñañolona. Ahora no te quieren porque ya no eres de su gusto. ¿Y por qué ya no eres de su gusto? Porque por ahí nomás ya tiene otro gusto. Venga, doña. Venga, seño. No se deje humillar. No permita que se burla de esa manera. Los hijos son de los dos, como se dice, fruto del amor, cuando existía ese amor. Entonces mañana le damos solución, aquí en mi casa de curación. Girón Pedro Gómez, cuadra 3, costadito de la canchita sintética de Colegio Inicial La Huellita. Le ponemos en su sitio, le ponemos asunto, le hacemos responsable, le cambiamos su mal comportamiento, le cambiamos sus defectos y hacemos que no te humillen poniendo otra mujer a tu lado. Estos son los problemas que están de moda, de todos los días, de todo el día, de todos los días. Así están llegando. Antuco, vivimos mal, pero ya anda con otra mujer o a mi lado, siempre está o me hace ver. ¿Cómo? ¡Oetecum! Denle su nombre, Oetecum, ahorita mismo.
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0: Porque yo tengo lo que de veramente le va a entrar para que lo cambie a este rebelde, ¿no? Malcriado, mal hablado, grosero y machazo que se cree con una mujer. Venga, ñaña, doña seño, no estés sufriendo, no estés llorando con guagua en brazo, no estés esperando que va a cambiar. Si no cambia, cuando le hablas con amor, con la paciencia que le tienes, más bien le estás dando soga larga para que se tenga comportamiento peor. Mañana aquí en Tocache ya amanece preparado todo lo que vamos a emplear en este día de Ícaro. 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Yo atiendo. Claro, pues yo atiendo.

0: sirenita.
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Sigue el programita. Esta que ya el zapatuy. Mañana te entrego tu indio ardiente. Todo chepleco. Todo telencho. Estás arriba. Arriba debe estar fuerte. Trejo. ¿Cómo? Tres machacadas. Ya. Te van a adornar.

spam. Por eso mañana te entrego tu indio ardiente, claro. Los que están con sus inditos ardientes vienen. Antuco me dice, qué lindo, buenazo, qué rico, dicen, claro, qué rico, la paso Antuco, me dice. Ahora sí, con esto, de veras.

Mañana entonces desde temprano vamos a estar entregando el indio ardiente, claro. Bien madurito está ahí, claro, pues. Desenterrado de lo que fue enterrado, hasta desenterrado. Uy, bien. Pues ahí mismito, ¡pac! ¡Pac! Como sombrilla se abre. Parece broche de sombrilla cuando le sueltan. ¡Tax! ¡Pla! Como paracaídas de comando.

Mujercita. ¿Cuántos años tiene? 24 años. 24. ¿Cuántos años vivís con ella? 2 años, me dice. ¿Te dejó? ¿Qué pasó? No, se ha ido con un viejo, me dice. Ahí vamos, un ratito. Ya sabía el problema. Yo, ya, ahí nomás, ya. Ahí un momento, va ahí desde el gringo. Moment, pleasure, desde el gringo. Va el gringo, santo, que vuelta. Ahí fue, fufe. Ese tío está machullado, pues le ha seguido, pues le ha ido contigo, no siente nada. A ella no le importa la edad. A lo que le importa es el placer, el gusto, ¿no? El gozo que pasa con ese hombre. Ah, trae tu pulso. Pues ese pulso. ¿No? Como digo, todo telencho, todo aguacho, todo cipucho, todo puspucho. De ti no hay más que entregarte un indio ardiente, digo. Porque sí te va a hablar. Yo lo veo que no está en Ofe, me dicen, en otro pueblito más ya está. Otra vez, cuando de tiempito, pum, te va a sentir, otra vez nuevamente va a venir. O sea, la solución no es encararla para que regrese, sino que tomas tu indio ardiente cuando te sientes fuerte, duradero, valiente, complaciente. Nuevamente, no, voy a regresar con mi marido. Porque por este motivo te dejó. Sí, don Antuco, la pura verdad. Así es. Yo seré así porque mi papá también es así. Me dice, no, te metí a tu viejo. Ya, entonces, ya mañana entrego el indio ardiente para que evitas de tantos problemas y de tanto peligro, como se dice. 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Ya, entonces, vamos a otro temita musical. Clarinete, clarinete.

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estamos llegando a su puntillo, claro, a su puntita de programita. Toitititos, todos, del joven al mayor, todos quedan invitados, porque el día de mañana va a ser un día machazo, porque va a estar para todo, la solución va a estar habilitada. Está todo listo y preparado a pedir de personas, ¿no?, que han pedido su trabajo para el día de mañana. Entonces, no solamente para uno, sino para muchos va a estar preparado la solución en lo sentimental, las curaciones contra el mal, ¿no?, la entrega del lindo ardiente, el encanto del amor que está preparado para mañana. Mañana vamos a compartir con los separados, ¿no?, el gran secreto para ser feliz. La única manera que retorne y que seas feliz nuevamente. 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Claro, 5 de la mañana yo voy a regresar. 5 de la mañana yo regreso. Hacerle despertar con el zapatuy. Porque mañana, terminando el programa, 6:00 a.m, ya las curaciones milagrosas se va a estar dando, se va a estar realizando aquí en esta ciudad. Venga usted con su familiar que está mal, no permita que el mal, ¿no?, avance rápidamente y más adelante ya no tenga solución, ya no tenga curación. Entonces mañana curamos todo el día, continuando hoy martes, que hemos pausado a los que llegaron, ¿no?, en horas de la tarde, nochecito ya. Entonces, gracias por su sintonía. Me voy con el último temita musical. Buenas, buenas, buenas noches.

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esa manita arriba. ¿Dónde están los hinchas de

0: empezó el programa bailando mucha, mucha y rica salsa. Ahora le toca el turno a nuestros engreídos, la cumbia. Porque ¿cuánta gente aquí en Manchay le gusta la cumbia? ¿Dónde está la gente cumbiambera? ¡Qué rico, señor! Y para que usted goce y baile, les cuento, recién llegadito de los Estados Unidos, todos los chicos de Brigitte y su banda, palmas para darle la bienvenida a los chicos.
1: Tatisita, buenas tardes.
0: Saludo primero acá. Mi amigo Rubio, ¿cómo se llama?
2: A mi nombre es Abel, animador de Brigitte y su banda. Un placer estar presente, por supuesto, el domingo de Fiesta TV Perú.
0: Me imagino que esto es para
2: el regalito para usted. Muchas gracias, Catisita.
0: Su nombre, mi amigo de la
2: Juan Arita. Carlitos, él es Juan Carlos, coreógrafo de la agrupación, por supuesto. De la banda.
0: A ver, un pasito adelante,
2: Ahí está, chicos. Vamos a demostrar un poco de lo que hacemos en el show. Catisita, ¿qué te parece? Hacemos un pequeño corte, chicos. Listo. Un pequeño, algo de lo del repertorio que hace en el escenario.
0: Algo chiquitito nomás, ¿ah?
2: Rápido, hermano, rápido nomás. Señores y señoras, aquí está en el escenario uno de los grandes coreógrafos de este Huancayo, el señor Juanqui.
0: Preciosa.
2: Oye, hermano.
0: Vamos a ver, ¿ah?

0: fuertes aplausos, por
1: Dios
0: favor.
1: Dios mío, palmas para
0: ella. Gran personaje.
1: Muy bien, muy bien. Mi reina, ¿cómo estás? Bienvenida. Palmas para Brigitte, que ha venido con toda la banda. Reina, espectacular, acá el coreógrafo, ¿eh? Bienvenida, Brigitte.
2: Claro que sí, muy contenta de tener a los mejores coreógrafos del Perú. Perú tiene lo suyo, tiene talento, todo. Perú no le falta nada realmente. Muy contenta de estar en tu programa.
1: Gracias por estar aquí, Brigitte. Te esperamos hace mucho tiempo. Sabemos que estás por toda la selva, por todo el Perú, por todo el sur, por todo el norte. Y acabas de llegar de los Estados Unidos.
2: Claro que sí, te comento que nos fue súper bien. Gracias a Dios, el trabajo sigue. Como siempre, nos vamos a encontrar en los escenarios en todo el Perú, ya sabes. Cómo nos va en la chamba, y bueno, seguimos adelante, gracias a Dios.
1: Qué bueno, reina, acá quiero regalarle a la chica más alegre el disco de Brigitte, pero solo para la... A ver, ¿dónde están las chicas alegres? Muy bien.
2: Esto, para todas.
1: Esto me lo llevo, ¿eh? Me lo llevo, Brigitte, gracias. Listo, por estar aquí. Preciosa. Ah, y este chico tan lindo.
0: Uy, Cristian Medina.
1: Ay, no, a ver. A ver tu músculo.
0: Pero qué hombre.
1: Dios mío, qué hombre, ¿no? Y bueno, y el aplauso para toda la banda de Brigitte, que han venido espectaculares de negro. Mi querida Brigitte, ¿cómo te ubicamos? Página de Facebook, teléfono de contratos.
2: 956-386916. Claro que sí, es el número de contratos y la página oficial, Brigitte y su banda, Club Oficial y Brigitte y su banda oficial.
1: Gracias, mi querida Brigitte, la reina del corazón bandido. ¿Cuántas chicas queremos escuchar Corazón Bandido?
2: Amores prohibidos.
1: Muy bien, entonces seguimos en Domingos de Fiesta. Ella es la vampiresa de la cumbia, Brigitte y su banda.
0: Con ¡vamos a presentar esta canción!

0: y a seguir gozando, por supuesto. Brincita, la semana pasada estamos visitando la ciudad de Estados Unidos, el país, por supuesto, Estados Unidos. Estamos en Nueva York, tantos amigos, tantas personas que conocimos.
1: Claro que sí, la gente de Virginia también, nuestros hermanos peruanos trabajando allá.
0: Ahí está, claro, toda la, sí. Un saludo especial para toda la colonia en Estados Unidos. Muchas gracias a toda la colonia peruana ahí. Vamos a ir bailando, señores. Esta es una canción que está conquistando corazones a nivel nacional y, por supuesto, en diferentes países. Hoy por hoy la vamos a cantar, por supuesto, el domingo de fiesta para todo el público de mañana.

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4 y 37. 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

4 y 42. 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

como lo digas. Claro, pues, militar, ya. Su coordinación y valor. Viva Antuco, señoras y señores. Buenos días, como amaneciendo, con los ánimos cargados, ñaña, ñaño. Claro, bien empilados. Ese quiere decir con las pilas puestas, con las pilas cargadas, después de una noche de descanso. ¿Cómo están? Aquí Antuco acurrucado, qué lindo, qué bonitillo, acurrucadito. Ñañalona, ya changanea, changanele a mi ñaño. Bien, changanacundo, bonitillo, lindillo. Buenos días, levantarse, levantarse ya, sacudirse y pedir su vainatito, que ahorita le ponemos su vainatito. Claro, pues, esta es la hora, ñañolona, de tomar un cafecito ahí en la chacra, bien calientito, cargadito, amarguito, saludable, pues, saludable, lindillo. Esta es la hora de tomar cafecito de casa, cafecito molido. Ah, claro, qué lindillo. Esta es la hora de calentarse, ñañas. ¡Pum! ¡Pum! Ya listo. Esta es la hora, ñaño, de tomar tu indio ardiente. Ya, para los ñañolones, tomar sus indio ardiente. Calentarse. Calentarse las piedras, como si se calientes de las piedras, no como piedra de pachamanca, bien rojizo. Ahí ni bien topa, ñaño, en la cara. ¡Chas! Que como humea tomar su indio ardiente.

Antuco aquí en cabina de Radio Millennium, en vivillo, en directillo, personalmente, en cabina de la radio, claro. Entonces, como se dice, caliente, caliente, un programa fresquecito, un programa amanecer lindillo, un programa matutino de veramente de todo corazón, para hacerle la sincera invitación, pues para que vengas el día de hoy, porque está maleado tu amor, ñaña, porque se está maleando tu amor, ñaño, te quiere dejar, cholo, se quiere largar con otra mujer, ñaña, pero hoy es el día que le ponemos su kikinari, ese es su estate quieto, su kikinari, quieto para toda la vida. Aléjate, corazón, de esa que solamente te quiere vivir. Claro. Conmigo en las buenas, en las malas, dile. Pero así tienes que hablarle. En las buenas, en las malas, yo te quiero, yo te valoro. Yo respeto y yo economizo todo lo que tú me das. Pero cuando tú te vas para allá, ni tu comida a tu hora, ni tu ropa lavada, ni fidelidad siquiera, ni respeto en tu relación. Salado, maldecido, enfermo, cruzado, perdido, así vas a regresar. Entonces, el día de hoy vamos a solucionar todos los problemas que van con el amor. También vamos a continuar entregando, como lo hicimos el día de ayer, martes, el remedio, el indio ardiente. Claro, en estas mañanas, lindo asienta, pues tu indio ardiente. Claro. Entonces, ¿qué estás esperando, hermanituini? ¿Qué estás esperando? Antuco, que se cae bien como plátano seda que de su racimo en la chacra se está desgranando ya maduro. Así cuando empieza a caer Antuco a pedazos, recién me voy a ir para que cures mi pepelín. No. Ahorita es el momento.

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0: 6 y 25. 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

0: 6:33.
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con la bendición de nuestro Padre Celestial, hoy miércoles, sí señor, sí señora, hoy miércoles damos inicio a un programa más, Caso de la Vida Real, de fe y esperanza para un futuro mejor para todos ustedes. Este programa, mis hermanos, que es relacionado nada más con la verdad y la verdad. Sí, Casos de la Vida Real, de fe y esperanza para un futuro mejor para todos ustedes. En la dirección y conducción de sus amigos curanderos, espiritistas, cartománticos, chamanes, especialistas en la materia de las ciencias ocultas. Mi esposa Cristal, sacerdotisa vudú. ¿Y quién les habla en estos momentos, en estas horas del programa? Rosau Bautista. Bienvenidos, bienvenidos, mis hermanos. Hoy miércoles, mitad de semana, mis hermanos. ¿Y cuántas personas seguramente están preocupados? Lunes, martes, el negocio bajo, enfermo cada día. Pasa los días, pasa la semana, no se recuperan, no se sanan. Al contrario, para atrás como el cangrejo. Basta ya, mi hermano. Hoy le ponemos un alto, le ponemos fin, le ponemos punto final a su dolor, le ponemos punto final a su enfermedad, a su sufrimiento, al desamor que estás viviendo. 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Desde la campiña de Huacho. Aquí me encuentro, mis hermanos, en Tocache. 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Invitarles a usted, señor, señora, que me está escuchando en Uchiza, usted que me está escuchando en Madre Mía, Aucayacu, usted que me está escuchando en Tingo María, usted que me está escuchando en Huánuco, Tarapoto, Juanjuy, Zapozoa. Mira, ve, cómo es la cosa, mi hermano. Cuando uno hace el trabajo con amor, con voluntad, hace las cosas correctamente, como tiene que ser, los procesos correctos para que una persona encuentre la sanación, aún a distancia la gente viene. Tengo gente que viene de Tayabamba, hermano mío. ¿Cuántas horas de viaje tenemos a Tayabamba? Mis hermanos de Huacarachuco, por ejemplo. Mis hermanos de Huacaibamba. Mis hermanos que vienen desde la ciudad de Huánuco, de Tingo María, Cachicoto, Monzón. Mis hermanos que vienen de Palo Acero, Palo Grande, Palo Huimba. Mis hermanos que vienen de Tarapoto, mis amigos de Tarapoto, Zapozoa, Juanjuy, desde muy lejos, porque ellos quieren sanarse, ellos quieren recuperarse, ellos quieren estar bien de salud, quieren estar bien en el hogar, están cansados, hartos, están aburridos ya de que lamentablemente han salido defraudados en su vida. Gente que lamentablemente hace las cosas que no debe hacer, mi hermano. Por eso hay que trabajar correctamente. Usted pregunte, haga en primer lugar un rastreo. Usted tiene confianza, tiene fe en su hermano del alma, Rosau Bautista. 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
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Usted visítame, tiene problemas en la salud, en el trabajo, en el hogar, con la mujer, con el esposo, nombre completo, fecha de nacimiento, una fotografía, alguna prenda o cabello. Sí, problemas en el amor, una fotografía, nombre completo, fecha de nacimiento, por supuesto, como tiene que ser, correctamente, alguna prenda, la prenda íntima, que sea medias o ropa interior, que sea sucia, hermano mío. Tiene que ser sucia, con su humor, con su energía, para poder trabajar, ritualizar, conjurar. Una fotografía. Sí, ahora si no tiene foto, no tiene prenda, nombre completo, fecha de nacimiento. Por eso es muy importante que usted visite. Entonces yo le voy a indicar, hermano mío, qué es lo que se necesita, cómo, de qué manera va a ser el proceso, cuántos días, el valor, el tiempo, para que usted haga la cosa correctamente y no esté gastando por aquí y por allá. Porque a nadie le sobra el dinero, a nadie le sobra la plata. Uno se gana con el sudor de su frente, trabajando con esfuerzo, con sacrificio. Entonces hay que invertirlo para algo bueno, para algo positivo. En el campo de la salud, en el campo del amor, usted está invirtiendo para su vida. A veces, hermano mío, nos cuesta invertir para uno mismo. Sí, cuando uno está mal de salud nos cuesta. Pero vaya que le digan, hay que tomar una cervecita. Salud, compadrito, salud. Hasta el dolor de pierna se le va porque estás alcoholizado, hermano mío. Entonces ahí no te mides. Una caja, dos cajas de cerveza, ¿cuánto te vas gastando? ¿Cuánto te vas gastando? Por ejemplo, a la semanita que te tomes dos cajitas. Son como 200 soles. Que te tomes al mes dos, tres veces. Somos como mensual como 300, 400 soles en la cerveza. Hasta por ahí algo más. Pero cuando se trata de salud de tu mujer, cuando se trata de salud de tus hijos, salud de tu madrecita, ahí te cuesta gastar 100 soles, 200 soles. Lloras para gastar. Y después cuando el día que se vaya tu madre, el día que fallece, ahí estás llorando, sufriendo. ¿Te quieres aventar al hueco donde lo tienen para enterrar a tu santa madre? ¿Eh? Ahí está haciendo el escándalo. Por eso, hermanos míos, en vida. En vida, amar, querer, decir cuánto lo quieres, valorar, cuidar, apoyar de una u otra manera según tus posibilidades. En vida, hermano mío. Ya después de esta vida no hay otra. Usted ya fallece, no siente nada. Le pueden meter un clavo, una aguja, no siente nada. No hay dolor, no hay nada. En vida. Invierte en ti. Cúrese. Libérese. Asegura, protege tu hogar, tu familia. Haga curar a su mamita. Haga curar. Porque hay hijos, mi hermano, buenos, que se preocupan por la madre. Pero hay hijos también que no les interesa nada. No les interesa nada. Se van y dicen que no tienen dinero, no tienen plata, no hay tiempo, no hay tiempo. Y el día que muere ahí, recién están llorando. Por eso, hermano mío, si usted me está escuchando en estos momentos, a través de esta prestigiosa y potente emisora, tienes a tu madre con vida. Tienes a tu padre con vida. Tienes hijos con vida, hermanos, primos, familiares. Dile que lo quieres, dile que lo amas, abrácelo, visítale. Llega a su casa, haga un rico caldo, un rico chilcano de carachama, un rico pescadito, un rico juane, un rico tacacho. Compartan una comida. Pero vaya, visita a tu mamá, a tu papá, visítalo. No, pero hay gente que los visita muchas veces, pero están con el celular todo el tiempo. Están allí agarrados el celular. ¿Para qué vas a visitarlo para eso? Pobre tu mamita te mira. Dirá, mi hijo viene a visitarme sin ganas. Está más pendiente del celular que de mi persona. Vaya, hermano, deja el celular a un lado. Conversa con tu mamá, recuerda la niñez, recuerda cosas. Hablan, hay cosas para hablar, conversar, hacerle sentir viva. Hay cuánta gente, mis hermanos, que van a visitar a sus familiares. Están más pendiente del teléfono. De igual manera, un cumpleaños, una reunión, están ahí en el teléfono. Es como si hablaran todos por el WhatsApp. Como si todos estuvieran conversando con el WhatsApp. Todos agachados la cabeza. Nadie dice nada, nadie conversa. ¿Eh? Entonces, ¿para eso? ¿Para qué, hermano mío? ¿Para qué una reunión? Entonces, hay personas que, ¿para qué me vienen a visitar? Ni que venga otro día, no va a querer ni que vayas, hermano mío. Quédate en tu casa, mejor. Quédate ahí, chateando todo el día. Enciérrate en tu cuarto y no malogres el día a tu ser querido, a tu ser familiar, a tu papá, a tu mamá, a tus hermanos. Cuando uno se reúne en la familia, uno visita, uno tiene que conversar, hablar, estar ahí, activo, caramba, conversar, abrazar, mirarlo, compartir la comida, bonito, en paz, tranquilo. De eso se trata la vida, mis hermanos. Bien, mis amigos, hoy miércoles, mitad de semana. ¿Se dan cuenta? Los días, las semanas pasan rápido. El tiempo no se detiene. El tiempo no se detiene, hermanos míos. El tiempo avanza todos los días, los minutos, las horas. Y usted de brazos cruzados. Usted de brazos cruzados no hace absolutamente nada para sanar, para curar, para recuperar la salud, recuperar el hogar, recuperar la unión, para poder ayudar a tus hijos que por ahí duermen la noche, salta su cuerpo, se levanta, grita, ¡ah! Grita en la noche por el susto, porque hay un espíritu maligno que lo anda rondando, lo anda atormentando. Prácticamente tiene que dormir con la luz prendida.
De igual manera, usted, señor, señora, se da cuenta que su marido salta por la noche, habla, dice cosas como si alguien le estuviera ahorcando. ¿Se da cuenta, hermano mío? De igual manera, usted, hermano, se da cuenta que su mujer grita de la nada. Grita. Y por ahí no vaya a ser que le salga de la nada, grita: Lucas, Jorge. ¿Quién es Jorge? ¿Quién es Lucas? ¿Quién es Mateo? ¿Quién es Carlos? Tenga mucho cuidado. No vaya a ser que estés soñando con otra persona que por ahí te está fallando, engañando, trampeando, como se dice, hermano mío. Por eso es muy importante hacer consultar. O por ahí hay espíritus malos, le están dañando, le están perjudicando, haciendo daño, y dice cosas incoherentes, salta su cuerpo, se levanta sudando, gritando, con dolor de cabeza, dolor de la nada, el cuerpo se cae de la cama. Ahí hay que preocuparse, hermano mío. Ahí hay que preocuparse. El daño y la maldad te atormenta por las noches. Usted está durmiendo 11, 12, 1 de la mañana, 2 de la mañana. Ahí te están velando. Ahí te están trabajando con velas en forma de cráneos. Te están trabajando con huesos de restos humanos que han sido sacrificados. Te están echando polvos a través de menjunje, de brebajes, invocaciones satánicas. Han matado animales que han sido vivos, la han sacrificado. Y a través del animal han metido fotografía tuya para dañar, para verificarte. Por eso te duele la cabeza, te duelen los ojos, te duele el cuerpo, el bajo vientre. No puedes estar bien con tu pareja, todo es pleito, discusiones, pobreza, miseria. La plata llega, se va como sale el agua. Momento de curarse, momento de liberarse. Mis hermanos, hoy miércoles, mitad de semana. Y no se olviden, amigo mío. No se olviden, hermana mía. 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Bien, mis hermanos, nos vamos a una pausa musical, porque la música alegra corazones. Nos vamos con este temita musical. A ver, con este temita. Mala hierba, dice, mala hierba, muchachitas de oro.

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2: Bien, queridos amigos, cerraron la sintonía después de escuchar un lindo tema musical de las muchachitas de oro. Continuamos con el programa. Este programa, mis hermanos, que sale al aire todos los días, lunes a sábado, en este mismo horario y por esta misma emisora, ¿sí? El programa de Consejería Social, Caso de la Vida Real de Fe y Esperanza, para un futuro mejor para todos ustedes. Siempre la dirección y conducción de sus amigos curanderos, espiritistas, cartománticos, quirománticos, parapsicólogos, chamanes, sacerdotes en alta magia, especialista en la materia de las ciencias ocultas, mi esposa Cristal, sacerdotisa vudú, y quien les habla, Rosao Bautista. Bien, mis hermanos, hoy miércoles, mitad de semana. Miércoles, mitad de semana, ¿se da cuenta? Días, meses, semanas pasaron y sigues enfermo, sigues enferma, no haces absolutamente nada para recuperar tu salud, recuperar el amor, recuperar la felicidad. Levantar ese negocio, levantar ese trabajo. Es momento, es hora de poner un alto, de poner punto final. Por eso quien te habla en estos momentos, Rosao Bautista. 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Que la paz de Dios y la Virgen Santísima llene de bendiciones a cada uno de vuestros hogares. Mil gracias por su sintonía. Permiso.
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4: El Milenio, el tiempo, son las 7 en punto.
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0: 7 y 12.
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0: 37 y 38.
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2: Y seguimos gozando. O ya se cansaron.

desde el Pongo de Cainarachi, Antenor Torres. Y para el amigo Humbertito Rivas, buena paisa, el gerente de Aries. Bueno, Humberto. Canción que nunca podemos dejar de tocarla aquí en la selva. Si no la tocamos, no regresamos a Lima. ¿Quién no la ha bailado? ¿Quién no la ha cantado? ¿Quién no la ha gozado?

0: 7 y 44.
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2: 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La hora precisa. Son las 8:00.
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0: 8 y 44.
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2: En Millennium, el tiempo exacto son las 9:00.
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0: 9 y 12.
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9 y 32. 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

0: 39 y 44.
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2: El Milenio, son las 10:00.
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0: ¿Cómo están, gente? Buenos días, bienvenidos y bienvenidas una vez más. ¿Qué tal esos ánimos el día de hoy? Vamos a iniciar en la secuencia. Bueno, la secuencia esperada por muchos de ustedes. Esta es la secuencia, el horóscopo del día. 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
0: 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Ahí está Tequila Tocache. Vamos con nuestra secuencia, el horóscopo del día.
2: Conoce las recomendaciones para encontrar el amor ideal de tu vida familiar y mantenerlo a tu

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2: 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Bien, vamos a iniciar con los primeros 6 signos correspondientes a hoy miércoles 13 de mayo año 2026. Vamos con Aries, por favor, y ahí.
3: Aries, del 21 de marzo al 20 de abril.
2: Atención, Aries. Mucha atención, Aries, para el día de hoy. No pierdas la oportunidad de demostrar lo que sientes por esa persona. Debes ser más optimista para el día de hoy, amigos del signo Aries.

0: Tauro, atención Tauro, mucha atención para el día de hoy. Hoy miércoles, algunas situaciones te incomodan para el día de hoy, Tauro, pero debes enfrentarlas con seriedad el día de hoy. Ese amigo piensa en ti, amigos del signo Tauro. Suerte para el día de hoy, Tauro.
1: Tauro.
0: Tauro. Vamos con el siguiente signo. Atención, Géminis.
2: Géminis, del 22 de mayo al 1.

0: Géminis, mucha atención. Deja abierta la puerta de tu corazón. No pierdas la fe, amigos del signo Géminis. Una propuesta.
1: Nada más. Ese cuento.
0: Propuesta para el día, amigo Géminis. Para el día de hoy.
2: Géminis.
0: Géminis. Vamos con el siguiente.
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0: Signo, atención, Cáncer.
3: Cáncer. Del 22 de junio al 22 de julio.
0: Cáncer. Mucha atención, Cáncer, para el día de hoy. Mucha atención, Cáncer. No temas en decir lo que piensas. Escucha bien, ¿ah? Mucho menos si estás en el lado correcto.
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0: Mucho a esa persona, mi Cáncer, para el día de hoy.
2: Cáncer.
0: Suerte, Cáncer. Vamos con el siguiente, sí, por favor, DJ.
3: Leo, del 23 de julio al 23 de agosto.
0: Leo, mucha atención, Leo, para el día de hoy. ¿Qué es lo que los astros dan a conocer para el día de hoy, Leo? Uno debe estar preparado para todo. Podrían venir momentos complicados para el día de hoy, Leo. Pedro, saldrás, escuche bien, ¿ah? Pero saldrás airoso para el día de hoy, amigo del signo Leo.
2: Leo.
0: Vamos con el último 6 signos zodiacales para el día de hoy. Atención, Virgo.
3: Virgo, del 24 de agosto al 23 de septiembre.
0: Virgo, mucha atención, Virgo, para el día de hoy. Muestra siempre una sonrisa, aún en el momento más complicado o complicada que estás llevando el día de hoy, Virgo. Llega la ayuda indicada para el día de hoy, amigos del signo Virgo. ¡Suerte!
2: ¡Virgo!
0: Suerte, Virgo, para el día de hoy. Señoras y señores, vamos con una música y regresamos con mucho más aquí en La Secuencia.
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0: Ya venimos con los últimos 6 signos.
5: Para todo
0: ya venimos con Libra, Escorpio,

0: Don't you know? 30 de mayo, o sea, 15 días, ¿ah? En tu mano. Tal fiesta. Quizá gratis. Gratis, ¿ah? Así como lo escucha, ¿ah? Muy bien, vamos a continuar con los últimos 6 signos zodiacales para el día de hoy. Atención, Libra.
1: Libra, del 24 de septiembre al 23 de octubre.
0: Libra, atención, Libra. Por acá tengo Libra. Libra, resuelve estos asuntos personales que has dejado pendiente. Libra, escucha bien, ¿ah? Te sientes mejor de ánimo el día de hoy. Suerte para el día de hoy, Libra. Mucha atención, Libra.
1: Libra.
0: Vamos con Scorpio.
1: Scorpio, del 24 de octubre al 22 de noviembre.
0: Atención, amigos de para el día. Siempre es mejor el silencio que una discusión innecesaria. Una bonita sorpresa te alegrará el día para el día de hoy, amigos del signo Scorpio. ¡Suerte!
1: ¡Scorpio!
0: Suerte, Scorpio, para el día de hoy. Vamos con Sagitario.
1: Sagitario, del 23 de noviembre al 21 de diciembre.
0: Atención, amigos del signo Sagitario, para el día de hoy. La buena suerte te acompaña el día de hoy, amigos del signo Sagitario. Aprovecha para realizar cambios en tu vida profesional. Necesitas descansar mejor para el día de hoy, Sagitario.
1: Sagitario.
0: Suerte, suerte, Sagitario. Vamos con el siguiente signo. Capricornio.
1: Capricornio, del 20 al 20 de enero.
0: Capricornio, mucha atención, Capricornio, para el día de hoy. Controla ese mal carácter, cultiva la paciencia y mira el lado positivo de las cosas que pasa. Una persona mayor te necesita, amigos del signo Capricornio.
1: Capricornio.
0: Suerte, Capricornio, para el día de hoy. Vamos con Acuario.
1: Acuario, del 21 de enero al 19 de febrero.
0: Mucha atención, Acuario, para el día de hoy. Lograrás, escucha bien, ¿eh? Lograrás lo que tanto deseas. Disfrútalo.

0: contigo. Haz lo que haz, frútalo. Cambia de actitud y mira el futuro de manera positiva o positivo. Suerte, Acuario, para el día de hoy.
1: Acuario. Pise el 20 de Alverso.
0: Tiempo de cambios que te servirán para mejorar. Una persona del sexo opuesto desea verte, amigos del signo Piscis. Suerte para el día de hoy, ¿ah?
1: Piscis.
0: Suerte, Piscis, para el día de hoy. Bien, voy a empezar a recibir las comunicaciones o las llamadas o los mensajes de texto a través de nuestro número WhatsApp, también a través de nuestras redes sociales, en el TikTok, también la gente que nos están viendo. ¿Cuál es el signo que vamos a repetir el día? Solamente dos signos hoy acá, les ya al toque, nada más. ¿Qué signo? A ver, repetimos el día de hoy, miércoles, mitad de semana. Bueno, no se olviden que mañana se realizará el mantenimiento gratis de su vehículo en Motocares en la marca Wansi, en estructura domingo, desde las 8 en punto de la mañana hasta las 6 de la tarde. Gratis, ¿ah? Mañana. Vamos a repetir los dos signos zodiacales que me acaban. Bueno, escribirnos a través del 925409043. A través de nuestras plataformas del TikTok también, para que la gente pueda saber qué es lo que le corresponde. Iniciando ya el día, iniciando este miércoles. Muchas personas quieren saber qué es lo que le el día de hoy, ¿ah? ¿Eh? Así que atentos. ¿Cuáles son los signos, por favor, DJ? A ver, por favor, por acá que nos escriben, a ver. Al WhatsApp, vamos, al WhatsApp, al WhatsApp.

Bien, vamos a repetir por acá. Saludos también para la gente de Valsaprobana. Gracias a la gente de Valsaprobana. Por favor, Tony, repita.

Ah, salud para la gente de Santa Rosa de Tananta. Aries, me dice Aries. Vamos con Géminis, atención Géminis. Deja abierta la puerta de tu corazón. No pierdas la fe para el día de hoy. Te harán llegar amigos del signo Géminis. Suerte. Gracias a la gente de Balsa Probana. Vamos con la gente de Santa Rosa, de Tananta también, ¿no? Aries. No pierdas la oportunidad de demostrar lo que sientes por esa persona. Debes ser optimista. Escucha bien, amigos del signo Aries. No pierdas de demostrar lo que sientes por esa persona. Debes ser más optimista. Aries, suerte para el día de hoy. Ponemos punto final de esta secuencia, el horóscopo del día. Regresamos con mucho más.

0: Dice esa canción El amor por Luisa. Bueno, saludos para la gente también. Dice 24 de mayo, ya tú sabes, me dice. ¿Dónde? León Producciones, ¿dónde estamos el 24? La gente de Bagua Capital, mi gran amigo León Producciones. Para la gente del Muyo, para la señora Terrones también, ¿no? Muchas gracias a la gente del norte.
1: Ya no tiene su fecha de vencimiento.
0: Dice 24 de mayo, los chavalíos sensuales en el Muyo. Bien, ah, brother. Buena, la gente del norte. Bueno, la gente que les gusta visitar quizás el norte, Bagua Grande, Bagua. Dice por ahí, ¿dónde pues queda, Petón? Y yo también ni conozco también para poderme acercar o llegar a conocer, ¿ah? ¿Dónde queda? Bueno, por aquí cerquita nada más. 16 horas de viaje. Cerquita. Cerquita nada más, ¿no? Bueno, de acá sale de Tocache Juancuy, de Juancuy a Tarapoto. De Tarapoto, ¿a dónde? A Moyobamba, de Moyobamba hacia Nueva Cajamarca. De Nueva Cajamarca, Pedro Ruiz.

0: Por ahí, cerquita, 16 horas de viaje, puro auto, ¿eh? Puro auto, nada más. Imagínate en bus. Solamente auto, ¿eh? Ahora vete en bus, ahí la diferencia. Ah, y me está diciendo por ahí, Tony, por el aniversario del Muyo, por el norte, los chavalíos sensuales totalmente gratis. ¡Gratis, brother! Vamos a hacer lo posible de irnos al norte, ¿ya? Tarea bailar nada más con los chavalíos, nada más. Solo por eso, ¿ah? Tan fanático, ¿eh? No se pierda que mañana, atención, 14 de mayo, mantenimiento gratis de motocar en la marca Wansing, en estructura y representaciones domingo. Mañana, este es un tema, pucha, muy, pero muy antigua y muy buena. Yo sé que tú la has escuchado. Escúchale su letra.
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0: 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Ya lo traigo, ya lo traigo, ya lo traigo. Ya regalamos, gente.
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Todo se levanta cuando digo sas, ¿no? Gente, tengo en mis manos. Tengo en mis manos este, ¿cómo se llama este? Es de acá, a ver, esta caja de gelatina la tapneña. A ver, ¿qué es lo que contiene? Flan, gelatina, mazamorra, también contiene mazamorra. Vi alguna nueva presentación por ahí. A ver, voy a abrir ya, voy a ser tan chismosito quizás para abrir esta gelatina. A ver, los que van a participar, solamente voy a recibir 5 llamadas nada más, ¿ah? Para el sorteo respectivo de este postre peruano más conocido como la tapneña. A ver, ¿qué es lo que viene? A ver, DJ, a ver, acá está. Esto es, a ver, esto es mazamorra morada, la tapneña. Por acá, a ver, ¿qué tengo por aquí? A ver, esto de acá, este amarillito es, este es flan, la tapneña. A ver, este es recién abierto de caja. A ver, por acá, ¿qué más tenemos? A ver, por acá había algo, a ver. Esto es, a ver, mazamorra. Por acá había otra presentación más de gelatina, la tapneña, a ver. Ahí, acá está. Esto es la tapneña, marcando la diferencia en calidad. Camotina, mezcla, dice, de féculas de papa, camote y yuca. Ay, mira, buenazo esto, ¿ah? ¿Qué más? Tenemos también gelatina en la presentación de piña y fresa también. Aquí está. Listo. La modalidad del juego, gente. A ver, ¿cuál es la modalidad del juego? Solamente tiene que llamarme a los números al 925-40-90-43. Repito, 925-40-90. Solamente 5 llamadas, ¿ya? Le hago el sorteo respectivo, ¿eh? De estos premios al toque. Voy a anotarle por acá los nombres, nombre completo y apellido, nada más. Ya lo tengo acá, gracias a Postre, la gelatina, la tapneña. Acá está, acá está, acá está, acá está, acá está, acá está, acá está, acá está.

0: Listo, listo, listo. Vamos con la primera llamada. Solamente 5 llamadas. Aló, buenos días.
1: Aló, buenos días.
0: Buenos días. ¿Con quién hablamos?
1: Rosa con Amapi Sango.
0: Rosa. Vamos a anotar para acá el nombre de Rosa. Rosa, ¿de qué parte de llamando? Cuéntanos, ¿ah?
1: Colonia.
0: Lito, Rosa, Tuanama.
1: Pisango.
0: Lito, Rosita, la radio que escucha, por favor, fuerte y claro.
1: ¿Pueden inscribir a mi hija?
0: No, solamente pueden inscribir solamente una persona por llamada, ya, Rosita, ¿ya?
1: Ya, okay, gracias.
0: Listo, la radio que escucha, por favor, fuerte y claro.
1: Mi niño de frente a todos.
0: Gracias, suerte para el sorteo. A ver, solamente 4 llamadas. Vamos al toque de 4 llamadas. Solamente 4 llamadas. 9-25-40-90-43. ¿Cuál es la modalidad de juego? Solamente me da su nombre completo y apellido. Y la anoto para el sorteo de este postres, la gelatina la tapneña. Acá está. Los que nos están viendo en las redes sociales, aquí estamos. Acá está el postre. Contiene mazamorra, gelatina, flan. Y una nueva presentación, lo que viene a ser especialmente camote, no sé qué cosa más. Y bueno, buen producto. Hola, buenos días.
2: Buenos días.
0: Buenos días, ¿con quién hablamos?
2: Con la señora Mari Leiva Higinio.
0: Mari
2: Leiva.
0: Leiva
2: Higinio.
0: Higinio, ¿de qué parte llama, señora? Cuéntanos.
2: Girón Progreso, cuadra 8.
0: Girón Progreso, cuadra 8. Muy bien, fuerte y claro, la radio que escucha. Muchas gracias, señora, muchas gracias. Vamos con la siguiente llamada. Hola, hola, buenos días.
3: ¿Aló?
0: Buenos días, ¿con quién hablamos?
3: Con la señora Elvira.
0: Elvira, Elvira, ¿qué más, Elvira?
3: Pisango.
0: Pisango.
3: De Tuanama.
0: De Tuanama. ¿De qué parte llama, señora? Cuéntanos.
3: Sarita Colonia.
0: Sarita Colonia, la radio que escucha, por favor, fuerte y claro. Muchas gracias. Todas llamadas que ingresan, solamente, ¿cuántas llamadas? Dos llamadas más, ¿ah? Y hacemos el sorteo respectivo de este gelatina la tapneña por su nueva presentación en caja. Muy bonito, en serio, ¿ah? Muy bonito. Este es un postre, tiene gelatina, tiene flan, tiene mazamorra.

ese nuevo producto. A ver, ¿cuál es el nuevo producto, por favor, DJ? Si me lo pasa por acá, a ver, el nuevo producto es nada más y nada menos que la famosa camotina, mezcla de féculas de papa, camote y yuca. Muy buena presentación, ¿eh? Gelatina la tapneña. Solamente dos llamadas más y hacemos

0: sí, la gente me está diciendo cuáles son los números, por favor, Tony. 925-40-90-43. Es el único número, ¿ah? Es el único número para que fue está habilitado. El único número. ¡Aló!
1: ¡Aló!
0: Brother, ¿tu nombre?
1: Miguel Pinedo.
0: Miguel
1: Pinedo.
0: Pinedo, ¿qué más?
1: Saldaña.
0: Saldaña. ¿De qué parte llamas, mi amigo Miguel?
1: Es oportunidad de acá, del barrio Almendras.
0: Barrio Almendras. Muy bien, ¿tienes saludos de repente en especial? Adelante con tus saludos.
1: Un saludo ahí para todo barrio que está a full sintonía. Ajá. De la radio Milenio, diferente para todos.
0: Ajá, muy bien.
1: Y queremos disfrutar la camotilla, la palmeña.
0: Muy bien, gracias, bro. De suerte para el sorteo, ya. Atento porque en las redes sociales, en el nada más y nada menos que en el TikTok también, ¿ya?
1: Ya, ok.
0: Listo, gracias. Última llamada, DJ, última llamada. Nos vamos con el sorteo.

ver, ¿quién más se anota? A ver, la última llamada. Bueno, vamos con una musiquita de Dicen José. Vamos con una musiquita, ¿no? Y regresamos con mucho más. Ya, vamos con una musiquita y regresamos.

0: última llamada y hacemos el sorteo respectivo de estos productos de gelatina La Tabneña. Esto puede ser, ¿ah? Esto puede ser tuyo, ¿ah? Esto puede ser tuyo, señora. Al toque nada más. A ver, vamos con la llamada. Al toque nada más. 925 40 90 43. A ver. Al toque Roque. Última llamada. Hacemos el sorteo. Nuestro cronómetro, bueno, nuestra ruleta ya está listo para que la gente nos esté viendo en las redes sociales. Acá está el cronómetro, ¿eh? A ver, ponle por acá, por acá. Ya, listo. Ahí está el cronómetro. Por acá, bájalo un poquito, a ver, DJ. Listo. Ahí está el cronómetro, ¿eh? ¿Sí? ¿Lo ven clarito? Ya, listo. Eso es la ruleta que va a girar en unos minutitos, señoras y señores.
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0: mesa. Al toque, ¿ah? ¿Eh? Última llamada, a ver, DJ, al última llamada para el sorteo respectivo. ¿Quién será el ganador o ganadora? Solamente tengo cuatro nombres. Solamente he pedido hasta 5 personas para que se inscriben para el sorteo de estos productos. Nada más y nada menos que de gelatina La Tabneña. Estos son los productos, ¿eh? Acá la gente que nos están viendo, ¿ah? ¿Eh? Esto es, acá está, ahí está, gelatina La Tabneña. ¿Qué con saber? Flan, mazamorra. A ver, ¿qué más tenemos? A ver, esta es la nueva presentación de gelatina La Tabneña que nos han enviado recién de Lima. Esto es la famosa camotina La Tabneña, flan La Tabneña, mazamorra. Acá está todo, ¿eh? En una caja están más de ¿cuántos productos? Algo de 8 productos, si no me equivoco, hasta 10 creo viene, ¿no? Sí, ¿no, DJ? Listo, gracias.

Gelatina La Tapneña. La metralleta. Y ahora sí, vamos a recibir la llamada, Bedi. Última llamada al toque, nada más hacemos el sorteo, ¿ah? ¿Eh? Atentos los que están en las redes, en la radio, ¿ah? ¿Eh? También nos pueden ver en el TikTok. ¡Bravo!

Vamos con la última llamada, señoras y señores. 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Está buena, está buena. Ya doy también chance a la gente que se quiere inscribir en el TikTok al toque, nombre y apellido completo al toque roque. Vamos, toque, toque, toque. Nombre y apellido completo en el TikTok, en las redes sociales. Sí, estamos ya a pocos minutos para cerrar. Estamos a pocos minutos para cerrar ya. Y también irnos al marchar. Gracias a nuestros amigos de Gelatina La Tapneña, que ha hecho todo lo posible de entregarnos el día de hoy este producto. Estos postres, ¿eh? Demasiado rico estos postres, ¿eh?

Por acá tengo nombres, por acá tengo nombres que me están escribiendo en las redes, en el WhatsApp. Me dice, por favor, anótame. Mi nombre es... A ver, por acá, a ver, ¿cuál es su nombre? Angelina, ¿no? Ya vamos a matar. Angelina Mendoza Díaz. Muy bien, está inscrita para el sorteo. A ver, vamos a ver quién más se va a inscribir. A ver, por ahí en las redes sociales, en el TikTok no hay nadie, ¿no? Listo, vamos. Ahora sí, nos vamos, ¿no? Ya, nos vamos con el sorteo, gente. Atentos en las redes sociales. Nos vamos en el TikTok, a ver, al toque. ¿Quién se llevará? ¿Quién se llevará? ¿Quién se llevará? ¿Quién se llevará, DJ, al toque, Roque? Ahora sí. Vamos a ver por acá lo que la gente que está viendo en las redes sociales. A ver, muy bien, a ver, por ahí. Listo, ahora sí. ¿Se ve o no se ve por ahí? Sí, se ve o no se ve, DJ. Ya, a ver, por ahí, vamos a... Ya, por acá, ¿sí? ¿Se ve o no se ve? A ver. Ya, muy bien, ahora sí. Uy, no se ve. ¿Qué pasó? Ok. Ya, listo, ahora sí. Vamos a dar por acá, a ver. Ya listo, por acá clicar, dice. Ya. Dice saludos para nuestros amigos de... Ah, la gente de Tarapoto me dice que están, me están viendo, me dice. Gracias, Vamos a ver en la captura de ventana. Ya, listo, ahora sí, estamos activando, pues, para que la gente... Y luego está diciendo, no, que el Tony, que por aquí, por allá... Y ahora sí, ya. ¿Se ve o no se ve? A ver. Muestra. ¿Por qué? Por cierto... Ahora sí, ahí sí. Ahora sí. Ya, ahora sí, DJ. Ya, venle, ¿no? Llegan a ver, ¿no? Ahí está, pueden llegar a ver, listo, ahora sí. ¿Quién se va a llevar su premio? Ya, atento, vamos ahora sí con la ruleta, por favor. La ruleta es muy importante, a ver. Ya, a ver, vamos a ver. El tercer número es el ganador, ¿qué dicen ustedes? Sí, el tercer número es el ganador, ¿ya? Para despedirnos, retirarnos ya. A ver. Primer eliminado. Al toque. Sí. ¿Ya? ¿Se ve o no se ve, DJ? ¿No se ve? ¿Cómo que no se ve? Ya, ve por acá, a ver, repito nada más.

pero acá está por arriba. Ya, ahora sí. Primer eliminado. A ver, atención. Ya, vamos a hacer el sorteo nuevamente, ya, nuevamente, porque la gente dice no ha visto. Y listo, vamos a hacer sorteo. Pero nada más, a ver. ¿Quién se lleva? Eliminado, atención de esta hora de leer. Primera eliminada, Rosa Tuanama Pizango. Primera persona eliminada. Listo, gracias, Rosita. Rosa Tuanama Pizango, la primera persona eliminada. Vamos con la segunda persona eliminada. Al toque, Roque. A ver. Eliminada, a ver, ¿quién se llevará? Angelina Mendoza Díaz. Eliminada. Muy bien, gracias Angelina por participar. Vamos a eliminar a Angelina Mendoza Díaz. Ahora sí, vamos con el ganador o ganadora, ¿ya? Atención. Atentos. ¿Quién se lleva, a ver, el premio? A ver. Atención. La señora Elvira Pizango de Tuanama se acaba de ganar su postre la tapneña. Señora Elvira Pizango de Tuanama. Tiene que venir a recoger plan de las 3 de la tarde esa hora, ¿ya, señito? Tomas el tiempo nada más para ir y regresar, ¿ya? Por favor. Le esperamos a las 3 de la tarde. Ahora sí, yo me voy. Gracias por su atención. Nos encontramos el día de mañana.

0: es que puede inventarle su chichita.
1: 11
2: y 45.
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8: En Milenio, la hora exacta son las 12 en punto.
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0: 12
1: y 3. 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

0: 12 y 44.
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2: En Millennium, el tiempo son la una en punto.
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0: 1:44.
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2: 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La hora son las 2:00.
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0: 2 y 44.
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2: 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La hora precisa. Son las 3 en punto.
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0: 3 y 42.
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0: gente de Comas, que levante la mano. ¿Dónde está la gente de Comas? Ahí está la gente de Comas. ¿Cómo está la gente de Comas? Bien, ¿no? ¿De dónde van a visitar?
1: 3:45. 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
11: En Millennium, el tiempo son las 4 en punto.
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Estamos ingresando a sus hogares el día de hoy, miércoles 13 de mayo del año 2026. ¿Qué tal, amigo? Recibe el saludo caluroso o cordialismo de parte del Alconcito de la Radio Lito para compartir la alegría musical a estas horas de la tarde. Amigos, a toda mi gente linda, a los amigos comerciantes, a los amigos de los volantes, a los amigos de las boticas, restaurantes, chifa, talleres de mecánica, bueno, y a toda la gente de carpintería, panadería, bueno, a toda esa gente que se integra en esta bonita programación. Muy buenas tardes, amigos, listos y preparados, siendo las 4 de la tarde ya con 7 minutos. Ya estamos ingresando a sus hogares el día de hoy con todo el corazón, con todo el cariño para llevar la alegría musical. Listos, amigos, rápidamente lo presentamos, la mejor música, nuestro primer tema o nuestro primer invitado de esta tarde. Corazón sensual, el corazón serrano, ¿no? Corazón serrano. Esta bonita versión musical.

amigo Corazón Serrano, siendo las 4 de la tarde ya con 12 minutos. Bonito éxito en su calidad de primicia, por cierto, esta bonita canción. Desde que te vi, ay, ay, ay, ya no te olvidé. Me enamoré locamente a primera vista, ¿no? A primera vista, ¿qué tal? Saludos para mi gente linda de Almendras, ahí están, nos están escuchando. Para toda mi gente linda que están compartiendo nuestra bonita programación el día de hoy.

Salazar, la familia Salazar, la familia Castillo, también para la trillería Edward, para la familia Cartagena, Mesarino Cartagena, ¿no? Mesarino Cartagena, la familia Flores, también la familia Correa, el saludito también para la familia Jaimes, para

tu temita de su preferencia, ah, o quieres tu saludita, tu pata, tu suegro, tu brother, bueno, a tu batería, solamente marca con todo confianza en tu número de celular 94-28-55-223. Mi gente linda de Iquito y Yurimaguas, a la gente de Huánuco, a la familia Rojas allá en Huánuco, para Teresita Rojas Ramírez. Ah, gracias, amigos. Bueno, ahora sí nos vamos con un bonito éxito, Los Destellos del Perú, de Enrique Delgado, ¿eh? En la dirección de Wilder Tucto.

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1: Bueno, amigos, qué bendita canción. Yo recordando los destellos del Perú de Enrique Delgado. Esta bonita tarde, maravillosa el día de hoy. Bueno, vamos a continuar con más canciones. Ya siendo las 4 de la tarde, 4 de la tarde ya con 23 minutos. El agradecimiento sincero, por supuesto, amigo. 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Y haciendo también a mi gente linda, la Convención de Soto, a estas horas de la tarde también compartiendo nuestra bonita programación. 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Saludos, presidente propietario, el día de hoy compartiendo nuestra bonita programación el día de hoy. 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

¿Cómo está pasando la gente de Villa Mercedes? La señora Albina Torres, la profesora Luz María, también nos escucha todos los días. De repente está en el aserradero, allá en Recreo Campestre del Aserradero, allá en el sector de Pucallacu. Gracias, amigo, por la sintonía total. Se vienen las vacaciones, amigo, para los muchachos. Ya la próxima semana están de vacaciones, ¿ah? Ya muy bien. Y mientras tanto, bien, nosotros siempre saludando a toda mi gente linda que nos escucha por los diferentes barrios, girones, avenidas, asentamiento humano de nuestra bella ciudad de Tocache. La gente de Chiringal, la gente del sector aeropuerto, por acá. Tupac Amaru, Andalucía, sector, ahí está por acá, el Malecón también. Ahí está Puerto Nicanor Velázquez, Puerto Rivera del Guayaga, para todos los amigos que están compartiendo. Y también grato saludo para mi gente linda de la ciudad de Iquitos. ¿Cómo está la gente de Iquitos? Para la gente de 8 de marzo, para Reiser Chahuarcani, para todos los vecinos que están compartiendo esta tarde esta bonita programación. La gente de la ciudad de Yurimagua.

La familia Arévalo, para toda esa gente maravillosa que están compartiendo nuestra bonita programación allá en la localidad de Papaplaya, Pelejo, la familia Ríos, la familia Jauregui, para todos mis grandes amigos. Bueno, nos vamos, amigos, con más canciones. También saludito a la gente de Guairanga, Chillaco, Mantención, Los Boyacos, Ramal de Cachillaco. Ahora sí, vamos a variar nuestros éxitos. Vamos a variar nuestros éxitos esta tarde. Ahora sí viene. Para todas las morenitas, ¿dónde está esta bonita canción de Mateo Palomares? Mateo Palomares, esta bonita canción, ¿dónde está esta morenita que nos está cantando? ¿Dónde está? ¿Dónde está? Muy bien.

4 de la tarde con 46 minutos. Vamos a variar los éxitos para mi gente linda, la gente que están disfrutando su rica serpentina de repente a esas horas de la tarde en los diferentes lugares de nuestra ciudad de Tocache. Vamos a variar los éxitos. Mateo Palomares, el chapulín del arpa. Para todas las... Ahí está la morenita.

cocina, vamos, amigo. Con el Mateo Palomares, el Chapulín del Alba. Qué bonita canción estamos compartiendo. Esta bonita tarde maravillosa el día de hoy. Una tarde solazo, ¿eh? Un sol radiante en nuestra ciudad de Tocache. ¿Cómo está la gente de Iquitos? El saludito para Reiser y Abarcani y la familia. Bueno, para todos mis grandes amigos que nos escuchan todos los días en la ciudad capital, también nos están escuchando. Para Randy Abarcani y en Los Olivos. También para la gente de Ate Vitarte, para Johnny Taranjo, la gente de La Victoria, la familia Sánchez.

Ahí la gente de Puente Piedra, la gente de Santa Anita, para todos los amigos que están compartiendo nuestra bonita programación en la ciudad capital. Gracias, amigos, por la sintonía total. Vamos a continuar con más canciones. También el saludito acá en nuestra ciudad de Tocache, la gente del mercado de Basto número uno. Nos escucha todos los días. Gracias por esa sintonía total. Ah, la gente que nos escucha. Ya muy bien. Saludo para Comercial Cristian, para las chinitas, ahí está la señora Hermelinda Barzola. Y también saludito para Verdurería Jessica, para toda mi gente linda, para el señor Lenin Silipú. También el restaurante Shirley, su gerente voluntaria, la señora Genoveva Reaño, ¿eh? Para Novedades Flor, para la solterita Flor, ¿eh? Ya va a tener 50 años o ya 60 años aproximadamente, solterita todavía. Muy bien. Para el señor Máximo Cadillo, gracias por esa sintonía total. Para Emerson Luera, la familia Luera, puesto número 52 en el mercado de Basto número 1. Ahí está para la señora Silvia. Y también para todos mis grandes amigos que están compartiendo nuestra bonita promoción en el Centro Comercial Polo Blanco. Nos vamos rápidamente a la gente de Santa Cruz. Para Miguelito Chupingao allá en Santa Cruz. Para todas las familias que están compartiendo nuestra bonita programación, vamos a brindarle esta bonita canción con Los Invasores de Ernesto Dietro Shanti. Solo palabritas, ¿ah? Solo palabritas, lo dicen. Viene esta bonita canción

Y nos vamos, amigo. Qué bonita canción, amigo, con los Invasores de Ernesto Dietro Shanti. Bonito éxito de recuerdo, totalmente buenísima. Para recordar estas bonitas canciones, amigo. Siendo ya las 5 de la tarde con 2 minutos. Ingresamos ya a la segunda parte del día de hoy. Hoy estamos. Miércoles 13 de mayo del año 2026. Año de la esperanza y el fortalecimiento de la democracia 2026. Año también mundial de las COA, de las agricultoras. Muy bien, amigos, señoras y señores, hoy estamos celebrando el día. Ahí está, el día de la Virgen de Fátima. Ahí está, muy bien. Hoy estamos celebrando el día de la Virgen de Fátima. Muy bien, ayer, muy bien, solamente falta 25 días.

de los Juegos Deportivos Mundiales, ¿no? De los Copa Mundial. Y de igual manera también, amigos, solamente 39 días falta para el Día del Padre. Ah, 29 días, ¿no? 29 días falta para el Día del Padre. 42 días falta solamente para la fiesta patronal San Juan. Se va alistando. Ya se siente el veranito en nuestra ciudad de Tocache. Muy bien. Mientras las obritas, algunas obritas vienen arreglando las calles en esta temporada de veranito. Pues a ver, señor alcalde, hay que arreglar las callecitas, ¿no? Ya felicitamos, están mejorando algunas vías, están arreglando. A ver, ¿cómo están los trabajos de Salita Colonia? Se ha paralizado, me parece, ¿no? Hay que terminar las obritas, pues, que ha realizado, señor alcalde.

cayó la unión al río Tocache, está yendo lento, pero lento, ¿ya? Pero vamos a ver, esperando que no se paralizan las obras. Debe continuar hasta que termina, deben realizar. Hay que estar vigilante, señoras autoridades, hay que estar vigilante. Los fiscales de la obra también hay que estar vigilante. No se deben paralizar las obras. Muy bien. Ya falta entonces escasos días, amigos. Solamente 25 días falta para las elecciones. Vamos a ver quién gane, ¿ah? Cualquiera que gane, pero que haga algo siquiera para el Perú. Que no solamente que destruya, lo que queremos que se destruya totalmente la delincuencia, la corrupción, el sicariato en la ciudad capital, ¿no? Está. Hay que. Directamente hay que mandar a la poza, pues, a la poza de maceración, ahí que se vaya a purgar. Muy bien, amigos, ahora sí nos vamos al ámbito deportivo.

que corresponde la tercera fecha. La tabla de posición al término de la segunda fecha de la Copa Perú en su etapa de etapa provincial.

0: primer lugar con 3 puntos. Segundo lugar, Municipal de Puerto Pizana también con 3 puntos. Tercer lugar, Lo Galáctico con 0 puntos. Este es el grupo A. Mientras tanto, nos vamos al grupo B. ¿Quién está en el grupo B? Ahí está Municipal de Guairanga con 3 puntos.
1: La selva, la fiesta de los pueblos,
0: Santo Domingo de Guzmán también tiene 3 puntos. Juventud de Yunté, 0 puntos. Este es el grupo B. Y nos vamos al grupo A. Perdón, grupo C.

Progreso, un punto. Y los Huracanes también tiene un punto. Esta es la tabla de posición según los grupos que corresponden. Y los encuentro para el día domingo, señoras y señores. Los encuentro para el día domingo, estos son los siguientes. En nuestra ciudad de Tocache no se va a llevar a cabo el encuentro. Ya muy bien. Nos vamos al distrito de Montecristo. Allá se va a llevar a cabo este gran encuentro entre Municipal de Guairanga frente Juventud de Xunté. A las 3 de la tarde allá en el escenario deportivo de Montecristo se va a llevar a cabo este gran encuentro válido por la tercera fecha del campeonato.

Ya, reiteramos entonces. Nos vamos a la ciudad de Uchiza. Constructores se enfrentan a Defensor Progreso. Defensor Progreso, ya. Este domingo, entonces a las 3 de la tarde allá en Uchiza. Mientras tanto, amigos, último partido.

Galácticos. Los Galácticos se enfrentan a Municipal de Puerto Pizana en el estadio de Río Uchiza. Allá será el encuentro este domingo. Entonces, los Galácticos ya se enfrentan a Municipal de Puerto Pizana. Y en la ciudad de Uchiza va a ser un partido interesante también. Constructores frente Defensor Progreso, va a ser un partidazo, ¿no? Allá en la ciudad de Uchiza. Estos son los partidos, amigos. Los partidos que se va a llevar a cabo en los diferentes lugares de nuestro escenario deportivo. Gracias.

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Muy bien, amigos. 4:05 de la tarde con 12 minutos. 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

tranquilo, viene atardeciendo el día de hoy, miércoles, ¿ah? Ya esta semana están los niños todavía asistiendo, la próxima semana se van de vacaciones del medio año, solo 5 días nada más. Se viene también el aniversario de la 0414, 50 aniversario que estarán celebrando la semana que viene, ¿ya? Muy bien, amigos, también el aniversario de la cooperativa de Tocancha, ¿eh? Está llevando a cabo diferentes actividades en marco de la celebración de su 50 aniversario de la cooperativa. Muy bien, amigos, ahora sí nos vamos con la parte musical. Ah, para este sábado hay gran fiesta social, ¿no? Gran fiesta social con dos orquestas buenas, Corazón Serrano y la Sociedad Privada, que viene de la actividad de Tingo María, será en el Estadio Municipal. Bien, amigo, ahora sí nos vamos. Vienen los hermanos Gallardo. ¿Cómo te extraño, mi amor? Nos canta esta bonita agrupación, Tocachina. Tocache también tiene un buen grupo. Vamos a presentar uno de los grandes éxitos, grandes temas de los hermanos Gallardo. Esta bonita canción.

tarde, 5 de la tarde ya, 5 de la tarde con 26 minutos. Una bonita presentación de los hermanos Gallar, agrupación Tocachina, por cierto, ¿no? Muchos dirán, pues, esta agrupación no es Tocachina, es netamente Tocachina, porque Jesús Gallardo es también hijo de un tocachino. ¿Ah? Uy, amigo, vamos a continuar con más canciones, con más alegría esta tarde, ¿no? Siempre llevando la alegría en todos los hogares. Para usted, amigo, que quiere sus saluditos, solamente escríbanos o llámanos con toda confianza en otro número de celular. Al 94-28-55-223, nuestro número de celular. 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Saludo para la señora Ceci Moreno, para Gaby, Tatiana, para Mechi. También saludo para Artemio del Águila. 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Para todos mis grandes amigos. La gente que nos está escuchando también, vamos a ver por acá. 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Muy bien, man. 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Gracias, amigo, por esa sintonía total. Para la gente de los hermanos, ahí está. 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Para los hermanos Yauri, para Jaimito Yauri, Linco Yauri, para todos mis grandes amigos, la gente de Huancayo. Bueno, vamos a brindar un bonito éxito, vamos a variar los éxitos, vamos a buscar un temita de Huancayo. Ahí está. Viene la orquesta, vamos a ver por acá.

0: Reyes. Para mi gente linda, la gente de Huancayo, está Electrónica Relojería para Sony y los hermanos Yauri.
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2: Papá Guacha Miranda.
0: Ahí está, papá Guacha Miranda.
1: Oye.
2: Ahora está.

0: compartiendo lo mejor de nuestra historia musical para los nietos de Teófilo Soto, Alex Miriam Livia. Feliz aniversario de parte de sus compares Jenny Livia, Jimmy Livia. Y tres horas por este bonito aniversario. Y hit, ra, y hit, ra, y hit, ra.
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0: con mi chicharrón de pescado. Uy, qué rico, mañana.
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2: Hasta ahora no llega, hasta ahora no llega.
0: Mañana miércoles lo mando.
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0: Delivery, delivery. Ah.

0: seguramente ay, importante ay, toda la presentación, la labor musical por los años de trayectoria, señora Juanita del Rosales. Ahí estamos siempre imparables para usted en la categoría y la clase de los Esgrimas Olímpicos de Huancayo. Ya está llevando la herencia ahí, Mamanchura, la herencia.
1: Su amiga de siempre, Juanita del Rosal.
0: Ahí se está llevando el botín, se está llevando el botín. Directo a Prosegura, a Prosegur.
1: Ahora pues, ahora.
0: Ahí están los grandes músicos profesionales de los Olímpicos de Huancayo. Estamos en vivo e indirecto, por supuesto. Las redes sociales. Vamos a saludar a Emilia por su séptimo aniversario, por supuesto. De esta manera, nosotros siempre agradecidos con ellos por la confianza y por el respaldo, por siempre.
1: Que siga la felicidad.

0: Juana somos buenas, por si acaso.
1: ¿Cómo está gozando Alex?
2: Alex y Miriam, de todo corazón, feliz aniversario, 7 añitos, triunfando 7 añitos juntos, que vive el amor, por supuesto. Alex y Miriam, para sus dos hijas y para toda su familia, con mucho cariño. Aquí estamos con Juanita del Rosal, los Engreídos Olímpicos de Huancayo, Horacio Miranda con Golizo, presente.
0: Ay, ay, ay, Shandu, que siga la alegría.
2: Se nos va la presa.
1: Ay. Se va el pollo, se va el pollo.
2: Oye, se va el pollo.
0: ¿Quién se lo comerá?
2: Ya, que nos espere en el carro.
0: ¿En el carro?
2: En el carro de torturas.
0: Allá.
2: Aquí está, señoras y señores. Sigue toda la aceptación grande de parte de Alex y Miriam.

Cerro de Pasco va a levantar a estas horas de la tarde compartiendo la gran canción de sonido. Siendo las 5 de la tarde, 5 de la tarde ya con 40 minutos. Nosotros siempre llevando a la alegría musical a estas horas de la tarde con lo mejor de la música tropical, la música cumbia, nuestro folclore. La gente de Cajamarca, Cutervo, Chota, Celedín también nos están escuchando ya en los diferentes barrios de nuestra bella ciudad de Tocache. La gente de Guairanga, para Juanito García, García el Popular Gato. Ahí está para la familia Hualcas, la familia Isubiza también. Para Juan Carlos Tapuyima, allá en Guairanga. La familia Padilla, gracias por esa sintonía total. Bueno, amigos, vamos a continuar. 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Para Lenny Motor, la empresa Lenny Motor. Gracias por esa sintonía total. Bueno, nos vamos, amigo, con otro bonito éxito. Hierbita mala, hierbita buena. Vamos a ver con los Génesis. Otras grandes agrupaciones, Huancaína, gente.

5 de la tarde con 45 minutos. A las 5 de la tarde con 45 minutos. Nos vamos con más canciones, amigos, en esta tarde. Saludito para mi gente linda que están compartiendo allá. Vamos a ver el mercado de abasto número 1 o centro comercial por los blancos. Ahí vamos a ver. 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Ah, recién nos estamos acordando. Ya, ya, ya. 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De Paquito Flores, grato saludo para toda mi gente linda que están compartiendo en el Centro Comercial Polo Blanco. 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Bueno, nos vamos ahora sí. Con vacaciones, amigos. Viene esta bonita versión musical para toda mi gente linda de Chepén. Ahí está la gente norteña. Esta bonita canción

0: bendiga a la gente que te está escuchando todos los días en los diferentes escenarios. Las 5 de la tarde, 5 de la tarde con 50 minutos. ¿Qué tal? Una tarde tranquila, fresca, maravillosa el día de hoy. ¿Qué tal, amigo? Bueno, rápidamente nos vamos a una brevísima pausa comercial. Ya estamos llegando casi a la recta final. Último temita, estamos soltando ya, faltando 5 minutitos para las 6 de la tarde. 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Bueno, amigos, las 5 de la tarde con 52 minutos. 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
1: 60 grados tropicales.
0: 5 de la tarde con 55 minutos. Señoras, señores, de esta manera estamos llegando a la parte final el día de hoy, miércoles 13 de mayo Gracias, amigo, por permitir llegar a sus hogares el día de hoy. Vamos despediendo con nuestra última canción. Con esta canción queremos saludar en Carpintería Banistería Sarita para el señor Porfirio Mendoza, el popular Chiruy. Desde la vía ciudad de Tingo de Zapozó, esta bonita canción.
3: Bueno,
0: Los Ángeles de Tingo de Zapozó.

0: y señoras.
1: En Millennium, la hora precisa son las 6:00.
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Hola, ¿qué tal, queridos amigos? Hermano de la sintonía. Muy buena tarde, muy buena tarde. Recibo el saludo especial en estos momentos, en estas horas de la tarde, de parte de sus amigos y confidentes, sacerdotes en alta magia, curanderos, espiritistas. Sí, de parte de mi esposa Cristal, sacerdotisa vudú, y quien les habla en estos momentos a través de esta prestigiosa y potente emisora. Saludos para todos los oyentes de este programa, Casos de la Vida Real de Fe y Esperanza, para un futuro mejor para todos ustedes. Hoy, mis hermanos, hoy miércoles, mitad de semana, estamos nuevamente ingresando a sus hogares. Estamos nuevamente llegando a su corazón, llegando a su casa, a su centro de trabajo, donde usted me está escuchando en estos momentos. Usted, señor, señora, que me está escuchando, por ejemplo, en la casa, en el mercado, en la ferretería. Usted que me está escuchando en estos momentos haciendo deporte por ahí, en la chacra, en el campo. Usted que me está escuchando haciendo la cena, tomando un rico cafecito. Usted que me está escuchando a través de la mototaxi. Usted que me está escuchando por ahí en el río pescando. Usted que me escucha, hermano oyente, en Xunté. Mis amigos de Bambamarca. Mis hermanos que vienen de Aucayaco. Mis amigos también que nos escuchan en Guaynabe Bajo, Uchiza, Santa Lucía. Mis hermanos de Progreso. Saludos especiales en estos momentos de parte de sus hermanos del alma, curanderos y espiritistas internacionales, la mentalista Cristal, sacerdotisa vudú, y quien les habla en estos momentos en estas horas de la tarde. 6 de la tarde, 4 minutos. 6 de la tarde, 4 minutos. Saludos para todos los oyentes. Saludos para usted, señor, para usted, señora, que me está escuchando, que escucha todos los días este programa. Porque este programa, mis hermanos, sale al aire todos los días, de lunes a sábado, a través de esta prestigiosa y potente emisora. Estamos a través de Radio Milenio, sí, estamos a través de Radio Milenio 99.3. Ingresando hoy, mis hermanos, nuevamente por la puerta grande, llegando a los hogares, llegando a los más rincones, hasta el más lejano rincón a donde se oiga, se escucha esta prestigiosa y potente emisora. 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
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A ver, nos vamos a una pausa musical, mis hermanos, en estas horas de la tarde. 6 de la tarde, 10 minutos. 6 de la tarde, 10 minutos, nos vamos a una pausa musical, porque la música alegra corazones. Nos vamos con... A ver, nos vamos aquí con Alicia Delgado. Sí, vamos, suena así.

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Me dice: muy buenas tardes, señor Rosau Bautista, le estoy llamando. Estoy aquí en el consultorio, maestro. ¿En cuánto tiempo va a llegar? Mi hermano, está escuchando usted el programa. Está escuchando usted el programa ahí. Llego para las 6:57 en punto, ¿sí? 6:57 en punto, porque tengo personas que me están esperando hace muchísimo rato. Llego, mi hermano, para 6:57 en punto allí. Así que espérenme, mi hermanito. Va a hacer un rastreo, una consulta a las personas que están haciendo un tratamiento de curación, de liberación. Estoy atendiendo hasta 8 de la noche. El día de hoy hasta 8 de la noche. Así que, mi hermano, espéreme. Termino el programa y voy. Estamos en vivo y en directo a través de Radio Milenio 99.3. 6 de la tarde, 19 minutos. 6 de la tarde, 19 minutos. Hoy miércoles. Bajo el planeta de Mercurio. Aquí tenemos otro mensaje. Me dice: muy buenas tardes, señor Rosado Bautista. Soy un hombre desesperado, preocupado también por mi salud. Ayúdeme, por favor, le estoy escuchando en estos momentos en el campo, en la chacra. Quiero saber qué está pasando. Mi fecha de nacimiento es el 19 de mayo. Soy del año 65. Ayúdeme, por favor, no diga mi nombre, maestro, con mi fecha. Y se puso su nombre, seudónimo, el hombre preocupado por la salud y decepcionado de la vida. Atención, hermano mío, hombre decepcionado, preocupado por la vida, salud. Hermano mío, en estos momentos ritualizamos, visualizamos que lamentablemente, mi amigo, usted ha sido víctima de trabajo, de brujería, de hechicería. Le han hecho entierro satánico para enfermarlo, para tumbarlo, quieren verlo en silla de ruedas postrado. Ese daño, esa maldad, por eso que está así, hermano mío, enfermo. No puede ni caminar. Has perdido la fuerza en la pierna, has perdido la fuerza en el cuerpo, en los brazos. Has bajado de peso. Está flaquito ya el pantalón, no te queda la camisa prácticamente como costal, como bolsa te queda en el cuerpo. Hermano mío, ese es daño, ese es maldad, ese es brujería. Urgentemente tiene que curarse, liberarse, mi amigo. Yo le invito para que venga a visitarme. Voy a estar hasta el día viernes, mis hermanos, hasta el día viernes, ¿sí? Después del día viernes en adelante estoy arrancando en la ciudad de Lima, mi casa, Huacho. Allí también trabajando con muchas personas, muchos pacientes que están en diferentes lugares, mi hermano. Por eso recorro siempre recorriendo diferentes lugares con todas las personas para que puedan curarse, consultar, tratarse, hacerse una curación. Hay cuántas personas que de la ciudad de Huacho no pueden viajar a Lima. Entonces yo vengo personalmente aquí. Vengo personalmente del 11 al 15. Voy a estar regresando nuevamente, mi hermano, para mes de junio, ¿sí? Para mes de junio, después de las elecciones. Del 11, del 12 al 15 en adelante, para mes de junio. Así que usted, si no puede venir en estos momentos, visítame, bro. Pero venga usted, no deje para mañana lo que puede ser el día de hoy. 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
0: 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Usted que está triste, afligido en estos momentos, mucho pleito, muchas discusiones en el hogar, en la casa. Te levantas temprano para que ese negocio florezca. Abres el negocio temprano. Todo el día ahí el negocio, pero nada, nada, todo de cabeza. Solamente lo único que te visitan son las ratas, las cucarachas, las moscas, pero los clientes nada. Entonces hay que ponerse a pensar qué pasa, qué sucede, por qué está así. 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A ver, hoy miércoles, mitad de semana, 6 de la tarde, 26 minutos, 6 de la tarde, 26 minutos, ya no sufra más, hermano, hermana. 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Nos vamos a una pausa musical, mis hermanos, regresamos enseguida.

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0: 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Bien, mis amigos, es así como llegamos a este punto culminando el programa que pertenece al día de hoy, miércoles. Conmigo será, mis hermanos, hasta el día de mañana, jueves, en este mismo horario y por esta misma emisora. Excelente noche para todos. Mil gracias. Permiso.
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2: Seis y 36 en Radio Millennium 99.3. 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